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5:55 en toda la República del Paraguay, 10 grados la temperatura en Asunción.

Y una vez más, puntualmente a las 6 de la mañana, buen día para todos. ¿Cómo están los amigos de la radio, oyentes de Arriba Mix? Bienvenidos a una nueva edición. Miércoles 23 de septiembre de 2026. Estamos aquí listos, preparados, alistados para acompañarte hasta las 9 de la mañana con buena música, noticias nacionales, internacionales, deportivas. Este día con mucho frío, 10 grados, cielo despejado, pero según los primeros mensajes que van cayendo, se siente y mucho. Ayer teníamos 11, pero nadie dijo nada. O sea, frío y nada más. Hoy hace mucho frío. Nivel 10 el frío, dice Gustavo.

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Nos comunicamos con personal 0972-9191, nuestra vía de comunicación directa con todos ustedes. También pueden hacer como Martín, que ya se reporta desde Ciudad del Este, escuchando, utilizando la aplicación desde paraguay.com. Saludos para todos.

24 grados la máxima estimada para Asunción. No se anuncian precipitaciones para gran parte de la región oriental. Hacia el norte, Pedro Juan, Concepción, con precipitaciones. Pozo Colorado también. Y arranque musical, ¿eh?

suena Def Leppard, Woman, canción del año 1987. Hoy está de cumpleaños un cantante, compositor muy querido por la mayoría. Yo creo que amerita un 3x1 hoy.

Feliz miércoles, Víctor y oyentes de la radio, de Radio Mix, dice Verocay. Qué paliza de Sol de América, 4-0 ante 2 de mayo. Se quedó sin combustible el gallo, dice Verocay. Sin combustible, sin batería. Se desinfló, se desarmó. Renunció su presidente. Veremos cómo avanza aquello. Amanecieron inspirados, dice Gustavo. Hoy, a la gente te dice así, qué bien te veo hoy. Y los otros días,

0: Buen día acá, Duarte.
1: Buen día. Un saludo para toda la familia de Arriba Vic. Está fría mañana. Hoy está de cumpleaños el jefe Bruce Springsteen. Y sugiero al comité Dancing in the Dark.

Para Pablo Ortiz, que ayer ya me estaba avisando que era el cumpleaños del jefe. Amerita 3x1. Dice Pablo Ortiz. Tenés temas en inglés, picarón. Hoy es el cumpleaños de Julio Iglesias. Qué grande Julio Iglesias. Julio Iglesias que cantaba en inglés, portugués. Creo que hasta en japonés llegó a cantar. Un crack.

Buen día, Víctor. Saludos desde Cibal, este frío por acá. Buen día para todos ahí, dice o dijo Martín a las 5:57.

Así no, Ingrid. Buen día, Víctor. Quiero desear un lindo día a Freddy, tu fans de audios. Bendecido día de parte de Ingrid, dice.

Pablo me recuerda que hoy es el cumpleaños del gran Alberto Beto Duarte. Envíale un especial saludo por su cumpleaños, dice. El locutor más longevo, el gran Alberto Beto Duarte. Le enviamos un saludo desde acá. No sabemos si está escuchando, ¿verdad?, este humilde programa. Pero igual, si alguien está escuchando, amigo, conocido de él, que le haga llegar el saludo de Pablo Ortiz y de parte de Mix también, de todos los que escuchamos música retro. Un saludo al gran Beto Duarte.

Bueno, así estamos celebrando el cumple de Bruce Frederick Joseph Springsteen. Nació el 23 de septiembre de 1949. 77 años.

Saludo para Cristian Núñez, dice, qué manera de empezar el miércoles con esos temas. Sí, fantástico. Y de esta manera estamos despidiendo el programa. No, mentira.

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0: pasa a este muchacho?
1: Quería decirle a los compañeros de este comité de arriba, Vic, envíen sus audios, aprovechemos el horario de audios.
2: Ah, hay un horario audio. Cierto, hasta las 6:30 decíamos. Bueno. Cae me dice, qué bien te escucho hoy. Así somos. Hay mucha gente que te dice así, qué bien te veo hoy. Ese hoy destruye todo. Quiere decir que otro día estuviste mal. Lo mismo pasó con el tema de la programación. Qué bien amaneció el programador hoy.

No estoy inventando mensajes, sí. Enseguida voy a leer uno que viene desde Polonia. Digo esto porque hay algunos que dicen, nos escriben desde Japón, de China, de España, Estados Unidos. ¿Ok? No hay nada ahí en el chat.

0: Hola, Milciades.
1: Buenos días. ¿Qué haces, Rey? ¿Cómo andamos? Excelente inicio de jornada. Fresquito, fresquito por la costanera. Víctor, puede ser un tema de que en su época fue un ícono para las chicas, Roxette. I must have been loved, por favor.

Bueno, un saludo para Jaime. Hola, Víctor, dice, siempre escucho tu programa desde Kikowo, Polonia. Saludos a la comunidad paraguaya. Pide una canción de YouTube. Saludos. Atentamente, Jaime. Un saludo para Jaime, para todos los paraguayos que viven en Polonia. Después nos va a contar más Jaime entre cuántos están, si hay cifras de cuántos paraguayos integran la comunidad en Polonia, a qué se dedican. Todo lo que pueda colaborar con nosotros como información, les vamos.

Saludos para Noel Domínguez. Buenos días, Víctor. Dice, te saluda Noel Domínguez desde Limpio. Pussycats es un grupo de los 70 que sonaba muy bien. Recuerda que uno de sus éxitos es Mississippi. Puede compartir con nosotros. Muchas gracias, dice el señor Noel. Bueno, ese grupo no tenemos, ¿sí? Así que me disculpo ya anticipadamente. Dice Milciades, preguntarle si no hay vacancia en Polonia. Dice, así. Refiriéndose a Jaime, preguntarle. Vacancia. Tuvimos que apuntar a este país en busca de mejores condiciones. Ojalá algún día mejore las condiciones y podamos regresar. Somos un equipo de 6 paraguayos. Trabajamos en una granja fotovoltaica. Serían paneles solares.

es. La comunidad paraguaya está creciendo en Polonia. Es lo que comenta con nosotros Jaime. ¿Ahora qué hora sería? Mediodía por ahí, ¿verdad? Cordial saludo, le escuchamos siempre. Saludos a todos, ¿sí? Si escuchan en grupo, sí. Abrazo grande para todos. No me imagino viviendo lejos de Paraguay. A mí me cuesta mucho, reconozco. Por cuestiones laborales me fui casi 15 días a La Paz, Bolivia, acá cerca. Y sabiendo que iba a regresar en 15 días, igual sentía añoranza por mi país. Así que ha de ser complicado estar lejos.

6:34 en toda la República del Paraguay, 10 grados la temperatura en Asunción. Abríguese bien si todavía no salió, hace mucho frío, se siente. Después sí vamos a tener una jornada un poco más cálida por la tarde. Llegaríamos a 24 grados. Frío en las primeras horas, luego cálido a la tarde. Cielo parcialmente nublado, vientos del sureste soplarán

Bueno, en Polonia serían las 11:35 aproximadamente, 36. Y la temperatura en estos momentos 13 grados, algo muy parecido al nuestro, ¿sí? Solo que acá 13 grados es friísimo. Buenos días, Victoria, a toda la audiencia. Hermoso día tendremos hoy. ¿Quiere escuchar un tema de The Cure? Épocas de farra de colegio, dice 655. Creo que es Carlos. Carlos. Sí. Ya venimos con eso. En instantes.

Escribe Jaime, sigue escribiendo desde Polonia, dice, asimismo, Víctor, tenemos 5 horas de diferencia, estamos al extremo norte frente al mar Báltico. Estamos por entrar en otoño con mucho frío. ¿Y el matecito qué tal? ¿Cómo hacen con el tema de la hierba, Jaime? La hierba no puede faltar. Y después te hago otra pregunta, si puedes responderme hoy o mañana, igual, depende de tu tiempo. El tema de la comida, ¿cómo hacen? Para, yo creo que si están entre 6 pueden cocinar comida para paraguaya, típica paraguaya. Ahora, los ingredientes para conseguir, ¿cómo hacen? Bueno, estamos en miércoles de baladas. Una balada por hora. Suena el de las 6, el turno de las 6. Sí.

0: Buen día, Víctor Iglesias. Sos toda, dice Carlos Cafá. ¿Por qué así? Hoy es el cumpleaños del gran Julio Iglesias. Crecí escuchándole a Julio Iglesias. Cuando tenía 5 o 6 años, vagamente recuerdo que él vino a Paraguay y mi querida madre quería ir a su concierto, pero no pudo. No sé por qué razón, ni idea no tengo. Pero recuerdo que estaba muy sentida. Pero era un ídolo total a nivel, no solamente continente, no solamente España, mundial era. Carismático.
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Suena The Cure. Buenos días, señor Víctor. Saludos para usted y audiencia. Dice Edgardo. Me acoplo a Carlos por una de The Cure. Gracias. Un abrazo, dice.

Qué buen tema, dice Martín desde Ciudad del Este. Mucha gente que reacciona ante The Cure, ¿sí? Muy buena banda, tiene muy, muy buenos temas realmente.

día con Arturo Rubín cuando le entrevistó a Julio Iglesias. No, ya no estuve, mi querido Cristian. No, no. Pero me acuerdo de esa nota.

Otro voto de aprobación para The Cure. Buenísimo The Cure, dice Wildo Pino. Para tener en cuenta, programador.

Esto sugirió Noel Domínguez desde Limpio, está escuchando. Escribió por primera vez. Saludos para Derlis. Le digo que la canción de Michael Bolton ya está apuntado para la segunda hora. En el turno a las 7 vamos a agregar esa canción. Sí,

Ayer se vivió un momento histórico para el automovilismo paraguayo y una vez más está involucrado Joshua Duersen. 22 años. Se convirtió en el primer piloto paraguayo en conducir un monoplaza de Fórmula 1. ¿Es una prueba? Sí, es una prueba. El piloto realizó una prueba privada en Portimão, Portugal, al volante del Mercedes-Benz AMG F1, completando así sus primeros kilómetros a bordo de un auto de máxima categoría. Duersen, integrante de la Academia de Jóvenes Pilotos de Mercedes, marca un nuevo hito para el deporte motor de nuestro país. Un paraguayo en un Fórmula 1. Estos son vehículos que están siendo probados y que después van a ser utilizados lógicamente por Mercedes-Benz, por los pilotos que corren en Fórmula 1. Pero es un paso, sí. Estar considerado relacionado con la Fórmula 1. Hablamos anteriormente con Enrique Dávalos, periodista deportivo, que conoce mucho de automovilismo. Él decía que este año, o sea, el próximo año, es difícil que Joshua llegue a Fórmula 1. Necesita todavía sumar algunos puntos. Tiene que tener la licencia pro y para ello todavía tiene que transitar, recorrer y sumar algunos puntos que este año difícilmente lo consiga como para arrancar el año que viene. Pero está cerca, está encaminado. Eso podemos decir. 22 años tiene. Todavía hay mucho por delante. Pero está, reitero, muy bien encaminado.

Vos que estás escuchando esto, atendé bien. 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
1: Bueno, esta canción le dedica a Rubén a su esposa. Buen día, Víctor. Feliz miércoles para vos y todos los oyentes fieles de Arriba Mix. Hoy estamos de fiesta en casa porque la reina está de cumple. Felicidades a mi esposa Alba Mendoza. Una parte de la canción dice: te amaré más con cada respiro, de verdad, locamente, profundamente. Será fuerte, será fiel, porque cuento con nuevo comienzo, una razón para vivir. Felicidades, señora Alba

Buenos días, feliz mes de la primavera, felicidades a la señora Alba, yendo a mi trabajo, escuchando los cielitos reportándose, mira vos. Se suma también al festejo de la señora Alba. 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

7:24, 9 grados la temperatura en Asunción. Empieza a salir el sol aquí en la zona de Recoleta, Villamorra. No se anuncian precipitaciones para los próximos días en Asunción, Departamento Central y en gran parte del país. Sí. Hoy decíamos en el norte, Pedro Juan, Concepción, se anuncian algunas lluvias dispersas, pero nada muy importante. 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Rubén dice, los hombres somos más románticos, confirmado. Yo no, ya no entro en esa. Gracias, cielo, por el saludo, también agrega Rubén.

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preguntan cuándo juega la selección paraguaya sub-20 en Odesur, semifinales, partido de semifinal ante Chile, juega hoy a las 17. Y el otro partido es entre Perú y Argentina. Argentina formaba parte del grupo de Paraguay. Y del grupo A clasificaron Chile y Perú. Chile enfrenta a Paraguay, Perú a Argentina. A las 17 juega.

la albirroja. De ganar ya asegura una medalla. Porque va a estar en la final. Ya plata y va a pelear por oro. El día viernes. Son partidos muy seguidos, por eso hay que tener mucho cuidado con el tema de dosificar energías. Por eso se entiende el equipo alternativo que puso Antolín Alcaraz ante Uruguay en el último partido de la fase de grupos. Grupo que ganó Paraguay con 7 puntos. Invicta está la selección paraguaya. Así que hoy todos a alentar. Paraguay-Chile. Si ganamos ya tenemos asegurada una medalla. Y vamos por el oro. Y los perdedores también se van a enfrentar el viernes por el bronce. 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

Ya ingresamos a la última hora de programa, 8:01. Vamos hasta las 9, después se viene Parada Mix. 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Saludos para Miguel Escano. Buen día, querido Víctor y audiencia. Mitad de semana, feliz mitad de semana para todos. Escribió hace un rato. También se reporta Valentín. Buenos días, Víctor. Buenos días, arriba Mix. Lindo miércoles. Hoy juega Paraguay y viene otra vez. Y el tiempo de descanso, un solo día. Ojalá del más llegue para jugar contra Libertad. El domingo juega contra Libertad Olimpia. Me preocupa el arco. Ojalá el arquero Lentinelli esté a la altura del juego. Él está pensando en Olimpia Libertad. Yo creo que ya, si llega, va a llegar muy justo del más. Sería exponerlo a una eventual lesión, mi querido Valentín. Imagínate que el hoy, viernes, la emoción, si por ahí conseguimos la medalla de oro, etcétera, etcétera, la tensión, la presión de jugar una final, si estamos en la final. Más el viaje, me decís, Santa Fe es muy cerca, pero igual es un viaje. El lunes el partido, lunes el partido limpio. Estaba pensando en la selección paraguaya, domingo ante Bolivia.

pero igual es poco. Podría estar en la banca tal vez. Del más, si no tiene ninguna molestia, ¿verdad? Ninguna fatiga.

Buenos días, también dice Julio desde Luque. Buenos días, Víctor y audiencia. Buenos días, Radio Mix. La selección paraguaya es la que juega el domingo ante Bolivia. Washington.

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13 grados la temperatura en la capital del país, en Asunción. 24 es la máxima estimada por la Dirección de Meteorología. Precioso día tenemos. Soleado. Y atiendan esto, hasta el sábado no se anuncian precipitaciones y va a ir subiendo progresivamente en la temperatura. El jueves vamos a tener 30 de máxima, el viernes 35, el sábado 36. Así se va a comportar el tiempo en los próximos días en Asunción y el departamento central, y en gran parte del país, hay que decirlo, sí. Aunque se anuncian precipitaciones hacia el norte, lluvia dispersa, pero nada importante. 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Lescano dice, Víctor, ¿sabías que el perro condorito se llama Washington? Esto viene porque yo dije que la selección paraguaya va a jugar el domingo en Washington, D.C. ¿Se acuerdan de Condorito? ¿Qué personaje? Historieta cómica chilena. Ya no existe eso como revista. Creo que noche. Creada por el dibujante René Ríos Bottiger, conocido como Pepo, el 6 de agosto de 1949. Hace muchísimo. Su novia Yayita. Ah, el sobrino era famoso. Cone. Los personajes que aparecían en la revista. Don Chuma, Garganta de Lata, Pepe Cortisona. Pepo lo creó como respuesta al personaje Pedrito, un pequeño avión de la película de Walt Disney, Saludos Amigos, de 1942, el cual a su juicio no representaba bien a Chile. El personaje mezcla un cóndor y un huaso chileno. Condorito.

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Transitando minutos finales del programa de este día miércoles, Asunción está lista para recibir a 8.000 atletas de todo el mundo para los World Skate Games 2026. Se estima que estarán 8.000 atletas provenientes de 90 a 100 países del 2 al 18 de octubre en Asunción y área metropolitana. Serán 17 días de competencia con 4 sedes principales para el Mundial de Deportes sobre Ruedas más importante del planeta. Así que nuevamente Paraguay va a ser el epicentro de un evento muy importante. Se compite en 40 disciplinas diferentes sobre ruedas: patinaje artístico, velocidad, hockey, deportes urbanos, entre otros. Comienza el 2 de octubre. Buen día, dice Justo González Báez, creo que escribe por primera vez. Se hizo la película sobre Condorito este año en Chile. Mirá vos, película. ¿Dónde se puede ver? ¿A través de qué plataforma? Buen miércoles, Víctor y audiencia de Arriba Mix, escribe Heriberto, el Cóndor de los Andes.

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programa. Se reporta Tony sobre la hora. Dice, buenos días, Víctor y audiencia. Hola y chao. Yo tenía la colección de revistas de Condorito. Tiré todo. ¿Cómo así? En el 87. No puede ser. Álbumes. Ah, pero de fútbol. Ah, ya. Francia 98 hasta el 2006. Tenés todo guardado. Y el último, ¿completaste este último, ¿verdad? Casi. Estoy hablando con Miguel Torcilla, que ya está listo para arrancar el programa en instantes. Para Damix. Bueno, gente, nos tenemos que ir. Recordando que la selección paraguaya sub-20 juega hoy a las 17. Ante Chile. Si ganamos, ya aseguramos la medalla de plata. Y llegamos a la final de los Juegos Ode Sur en fútbol masculino, donde Paraguay había ganado en el 2022 la medalla de oro justamente acá. Si ganamos nuevamente, vamos a ser bicampeones en ese, en esa disciplina, en ese rubro. Bueno, eso por el lado de la sub-20, y la absoluta está entrenando. Hace mucho frío en Washington, hay lluvia. Ayer llovía, hoy no, las imágenes que están compartiendo no. De parte de la jefatura de prensa de la selección paraguaya. Juega el domingo. Sí, con Bolivia. Cade Duarte también envía un mensaje de despedida. Gracias a todos por el programa hoy de hoy, anda a dormir, dice. Yo tengo un amigo que tenía colección de revistas El Gráfico, dice. No me hagas recordar de eso. Yo tenía una colección brutal de El Gráfico. Después un día vi que estaba navegando en el raudal mi colección. Y no tiré yo. Tiraron. ¿Ya te imaginas? ¿Te imaginas? No, de mi casa, no, ya. La patronal. Molestaba, decía. Doloroso, No, la gente no es desconsiderada. No mide lo que el sentimiento, lo que tiene como sentimiento. Por algo guardas, ¿verdad? Por algo coleccionas, ¿sí? Y chau. Iba navegando mi colección de El Gráfico en el raudal. No pude salvar. Gracias, Cade, por recordarme eso. Me voy. Oasis. En la nueva olla. Ya le contaste vos. Dijo Coto Nogués. Si viene, ¿en qué época van a venir? ¿El año que viene? Pero si viene el año que viene, igual la nueva olla, porque no hay todavía un estadio que pueda albergar eso. Noel y Liam. En la nueva olla. Impresionante va a ser. Bueno, eso está adelantando Miguel. Contarle a la audiencia, ¿sí? Después, a tu audiencia. Me voy, gente. 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Nos reencontramos, Dios mediante, mañana a las 6 puntualmente. Chau.

9:06. ¿Cómo están, amigos? Estamos arrancando un nuevo programa de Parada Mix a través de la 90.3 FM. Quien te saluda, Miguel Torcida, y te acompaño hasta las 12. Estamos escuchando a Sublime con Santería, tema del año 1996, mitad de semana. ¿Cómo están? Espero que súper bien. Bueno, se pueden comunicar conmigo para hacer los pedidos musicales, para saludarme a través del 09-72-9191. Actualmente cielo despejado en Asunción, 10 grados de temperatura. Te voy a estar comentando en breve cuánto va a ser la máxima para el día de hoy. Va a ir cambiando esto nuevamente. Vamos a tener calor para los próximos días, incluso hasta los 40 grados para el fin de semana. Así que en breve hablamos del clima para que te enteres un poquito cómo va a estar esto hacia allá el fin de semana. Nos puedes seguir a todos, ¿eh? Estamos a través de las redes sociales en @radiomix_py, en Instagram, saliendo en vivo desde paraguay.com. Si querés seguirme, estoy como @miguetorcida. Y bueno, como te decía, el número habilitado para los mensajes, para los pedidos musicales, 09-72-9191. Muy buenos días a toda la gente de Aseguradora del Este, Punto Farma y Tiendas Gonzalito. Hoy tenemos un poco de todo nuevamente. Te voy a estar comentando en un ratito nada más lo que va a ser las películas, los estrenos de cine para el día de mañana. Porque hay más de una película, ¿eh? Así que en breve te comento eso, que se va a estar estrenando mañana en los cines nacionales. Tenemos también la efeméride del rock, la noticia loca de la mañana y mucho más hasta las 12. Arrancamos. Bienvenidos a Parada Mix. Buenos días para todos.

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Estoy de vuelta a 9 con 25 minutos. 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Clima muy agradable el de hoy, tenemos 24 grados de máxima con un cielo despejado en Asunción. Mañana jueves 20 de mínima, 30 de máxima, también despejado. Y para el viernes 23 de mínima, 34 de máxima, un poco más de calor, pero también despejado en Asunción. El fin de semana va a ir subiendo, tenemos más calor todavía. 24 de mínima, 36 de máxima para el sábado. Y el domingo 25 de mínima, 38 de máxima, sin lluvias durante el resto de la semana en Asunción. La audiencia se va comunicando, dice, buen día, ¿qué tal? Rock de Cashba puede ser mi pedido de hoy, por favor. Bueno, sin problema. Me están escribiendo también desde Ciudad del Este. Martín dice, saludos Miguel desde Ciudad del Este. Frío por acá, buen miércoles para todos. Bueno, muchas gracias por escribir a través del 09-72-90-191. Seguimos disfrutando de buena música en este día miércoles, mitad de semana acá en Radio Mix.

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1: 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Bueno, estamos con las efemérides en esta mañana. 23 de septiembre de 1978 sale el LP Parallel Lines de Blondie. El disco fue un gran éxito comercial y catapultó a Blondie a la fama internacional. También por otro lado, un 23 de septiembre de 1977 sale el nuevo single de David Bowie, Heroes. El tema sería uno de los grandes éxitos del músico inglés. Es una canción que habla sobre la idea de la valentía y la resistencia en tiempos difíciles. También por otro lado, un 23 de septiembre de 1977 sale el doble LP Love You Live de Rolling Stones. Sería uno de los vivos destacados de la época. Y para cerrar también comentarte que un 23 de septiembre de 1970 sale el segundo disco de Santana, Abraxas. Sería un disco similar a su debut, conocido por su mezcla única de rock, blues, jazz y ritmos latinos. Así que algunas fechas para compartir con ustedes en este 23 de septiembre. Seguimos disfrutando de buena música. 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

Muy bien, estoy de vuelta, 10 con 30 minutos. 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

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Seguimos disfrutando de buena música. Puedes hacer los pedidos a través del 0972-9191. A la vuelta tengo la noticia loca de la mañana.

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Muy bien, estoy de vuelta, 10 con 53 minutos, momento de la noticia loca de esta mañana y tiene que ver con un profesor de baile que corre 6 maratones descalzo por las calles de Nueva York. Atiendan esta historia porque se llama John Massey, un profesor de baile de salón de 57 años, oriundo en este caso de New York, ¿sí? Completó 6 maratones con los pies totalmente descalzos sobre el asfalto para erradicar dolores crónicos de rodilla y homenajear a un familiar. Su registro deportivo incluye 4 ediciones del maratón de la ciudad de Nueva York, trazados que superó sin zapatillas ni medias tras adoptar esta disciplina poco convencional en la adultez. Imagínate vos correr una maratón, ponerle que haga calor y esté caliente el asfalto. Es jodido, te va a lastimar el pie bastante. El cambio en su rutina surgió tras una lesión provocada por el calzado tradicional. Massey dice que empezó a correr a los 43 años, pero los modelos convencionales le causaron molestias articulares severas a los 3 meses de práctica. Tras abandonar el deporte por un tiempo, retomó la actividad sin calzado luego de leer el libro Born to Run, en este caso un texto dedicado a la biomecánica de la carrera natural, si habla de eso el libro. Creo que como soy bailarín, me encanta enseñar técnica, dice. Me gusta la concentración y estudiar la técnica de correr descalzo. Esto fue lo que explicó el atleta, quien no volvió a manifestar dolores en las articulaciones. Lo contrario que te podría pasar a vos, que estás del otro lado, si corres descalzo, como te digo, te puedes clavar hasta una espina, ¿verdad? Lo que te digo, una piedrita, cualquier cosa te puede entrar en el pie con una maratón tan larga. Y también, por ejemplo, el asfalto, ¿no? Que está caliente. Imagínate correr acá en Paraguay con 40 grados de calor o 40 y pico, el asfalto súper caliente y vos descalzo durante la maratón. Yo no sé si te vas a bancar eso, pero bueno, al tipo le resultó. En este caso también, en esta noticia loca que estoy comentando esta mañana, dice que su debut en los 42 kilómetros ocurrió a principios ya de la década del 2010 con el objetivo de honrar a su tío Thomas, diagnosticado con esclerosis lateral amiotrófica. Durante los entrenamientos en la vía pública, su paso genera el asombro constante de automovilistas y agentes policiales. En una ocasión, una patrulla lo interceptó en Long Island bajo la presunción de una huida delictiva. Claro, llama la atención una persona corriendo una maratón descalzo. Es llamativo, por varios motivos. Supongo que pensaron que había robado a alguien, pero les dije en realidad marco un ritmo de 5 minutos por milla.

2.92.91.91. ¿Se animarían a correr descalzos quién sabe cuántos kilómetros? Yo paso, Más todavía acá con el clima que tenemos en Paraguay, bastante caliente. Bueno, hola Miguel, ¿qué tal? ¿Está bueno el programa? Puede ser un tema de INXS. Y me dicen que no correrían descalzos ni siquiera dos cuadras, me está escribiendo acá Raúl, Es complicado, la verdad. Esto lo hizo por una persona conocida que él tenía para, bueno, de alguna manera brindarle ahí un honor, ¿verdad? Una especie de homenaje que hizo a una persona que estaba con esta esclerosis, pero de igual manera es jodido. Así que bueno, noticia loca de esta mañana que tiene que ver con un profesor de baile que corre 6 maratones descalzo por las calles de Nueva York. Seguimos disfrutando de buena música, vamos hasta las 12 con Parada Mix.

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2: Estoy de vuelta, seguimos disfrutando de buena música en esta mañana de miércoles y hablemos nuevamente de personal porque entre tanta información y datos que leemos todos los días hay uno muy útil. 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

Y también quiero comentarte algo importante, porque el virus del papiloma humano, el VPH, es la infección por transmisión sexual más frecuente. El 99% de los casos de cáncer de cuello uterino están relacionados al virus. El 80% de las personas sexualmente activas estuvieron o estarán en contacto con el virus del VPH. Mujeres de 30 a 65 años pueden realizarse la prueba. Es gratis, sencilla, rápida y por sobre todo sin dolor. Se clasifican en las de bajo riesgo y alto riesgo. Las de bajo riesgo, por ejemplo, pueden causar verrugas, tienden a desaparecer solas o son tratadas por especialistas. Y las de alto riesgo, en su mayoría, no causan síntomas, pueden durar muchos años y ser responsables de causar varios tipos de cáncer, por ejemplo, el cáncer de cérvix. Se transmite por el contacto con lesiones del HPV durante las relaciones sexuales. Es fundamental que te hagas una prueba a tiempo. Bueno, estoy recibiendo mensajes de la audiencia con respecto a la noticia loca de esta mañana. Buen día, Radio Mix. Yo no correría descalza, dice Sonia, pero hubo un año, no recuerdo cuál, que fue un francés el que corrió descalzo la Maratón Internacional de Asunción. Es cierto, Sonia, y te comento cuándo fue. En el 2019. Ahí hubo un francés. El 25 de agosto del 2019 fue durante la décima edición de la competencia. Él estuvo justamente corriendo descalzo. Se llama Sidi Diallo, el corredor de la Maratón Internacional de Asunción, que corrió descalzo en ese año 2019. Y bueno, ahí está, se la bancó bien entonces, porque tenía 64 años el señor en ese momento. Ejercía como médico y diplomático. Y Paraguay también se convirtió en el país número 83 de su trayectoria, sumando carreras sin calzado alrededor del mundo. Así que bueno, acá se sumó entonces el profesor de baile, que corrió 6 maratones descalzo por las calles de Nueva York. Gracias por el dato, Sonia. Te comento entonces que fue en el año 2019. Vamos a la música nuevamente, ¿te parece? Seguimos disfrutando de buenas canciones. Va a sonar en breve nada más Blondie, una canción que me estaban pidiendo, y también algo de UB40 en breve nada más. Seguimos con los pedidos, seguimos con Parada Mix, y estamos en breve llegando a la parte final de nuestro programa. Sí.

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Muy bien, me voy retirando, 11:49. Muchas gracias a nuestros queridos oyentes por comunicarse a través del 0972901091. Nos vamos retirando con un lindo clima, así agradable, 18 grados de temperatura actualmente en la ciudad de Asunción. Hoy la máxima es de 24, con un cielo totalmente despejado. Esto va a continuar hasta el día domingo, sí, con ya más temperaturas elevadas, pero sin lluvias en Asunción. 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Mañana jueves de TVT, jueves clásico. Nos escuchamos nuevamente a partir de las 9 a través de la 90.3 FM Radio Mix. Soy Miguel Torcida, esto fue Parada Mix. Te dejo ya con buenas músicas, así en los clásicos durante toda la jornada. Seguí en sintonía de Radio Mix y nos vemos y nos escuchamos mañana. Chau.

Buenas, buenas, bienvenidos a Destino Mix, tu destino musical. Yo soy Natalia Barrera y desde este momento estoy acá para acompañarte en tus actividades en este mediodía. Te vamos a acompañar hasta las 15 horas con buena música y por sobre todo información de actualidad y todo lo que necesitas hacer para hacer más llevadera tu jornada. Así que desde ya te quiero invitar también a que te vayas sumando a las redes sociales de la radio. En el Instagram nos encontrás como @radiomix_py y a mí me encontrás como @uchisnatalia. Y por supuesto también queremos leerte y nos cuentes desde dónde nos estás escuchando a través del WhatsApp de la radio al 0972 9191. Esto es Destino Mix hasta las 15 horas.

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42 minutitos van pasando de las 12 del mediodía y seguimos disfrutando de buenas canciones aquí por la 90.3. Sol a pleno, 20 grados la temperatura. ¿Y qué dice meteorología? Dice que la temperatura va a ir ascendiendo ya desde el día de mañana. La dirección de meteorología prevé para el día de hoy una jornada cálida ya por la tarde y desde mañana comenzará un ascenso de temperaturas con amaneceres frescos y tardes cálidas y las máximas irían hasta los 30 grados, mientras que ya llegando el fin de semana podría alcanzar la máxima de hasta 36 grados. Vamos a poder celebrar la primavera, ya que el día lunes nos tocó un poco así nublado, con lluviecita. Vamos a poder celebrar este fin de semana. Bueno, le quiero mandar un saludo muy, muy especial a Martín Woliniec, mi ex compañero de colegio, que está sintonizando la 90.3 ahí del otro lado. Y doble saludo le quiero mandar porque la semana pasada también se estuvo celebrando el Día del Ingeniero Agrónomo. Así que un saludo muy especial para él y también para todos los profesionales de esa área que también combinan muchísimo la tecnología con el amor a la naturaleza, que estuvieron celebrando el Día del Ingeniero Agrónomo. Así que un saludo muy especial a todos los que están del otro lado y a estos profesionales de la naturaleza. Bueno, te recuerdo el WhatsApp de la radio para que te vayas comunicando con nosotros y nos cuentes desde dónde nos estás escuchando, al 0972-9191. Tenemos mucha info para compartir contigo en esta linda tarde soleada. Bueno, arranquemos por noticias nacionales, porque bioquímicos marchan para exigir insumos y reajuste salarial. Bioquímicos, farmacéuticos y nutricionistas se movilizaron frente al Ministerio de Salud para denunciar la falta de reactivos, insumos y profesionales en distintos servicios públicos del país. El gremio también reclama que la escala salarial se fije en 2,5 salarios mínimos. Según señalaron, en 2012 un bioquímico percibía el equivalente a 2,8 salarios mínimos, mientras que actualmente esa relación cayó al 1,34. Ante la falta de respuestas concretas del Ministerio de Salud, los manifestantes llevaron sus reclamos también al Congreso Nacional. La movilización incluyó parada frente a la caja central del IPS, al Panteón de los Héroes y al Parlamento. Por otro lado, hablemos de Paraguay, porque Paraguay mostró en Nueva York la belleza de nuestros encajes artesanales al mundo. En la ciudad de Nueva York se llevó a cabo la exposición Cuña Guapa, una colección que lleva el talento y la identidad paraguaya a un escenario internacional. La propuesta reúne el trabajo de artesanas y diseñadoras paraguayas incorporando técnicas tradicionales como la filigrana en piezas contemporáneas. La moda paraguaya sigue abriéndose paso al mundo al incorporar técnicas artesanales que hacen de cada pieza una obra de arte única e irrepetible. Acá Miriam Franco también ya se está comunicando con nosotros. Hola, excelente día. Acá Oscar también escucha el programa, dice. Muchísimas gracias Miriam y a Oscar por comunicarse aquí por la 90.3. Bueno, como estaba comentando, de que el fin de semana vamos a tener unas lindas temperaturas hasta 36 grados. Y para la gente que no pudo celebrar el Día de la Primavera, les quiero comentar de que se viene una nueva edición de El Barullo, que llega al puerto de Asunción con música y feria. El Centro Cultural del Puerto recibe este sábado una nueva edición del Barullo, edición primavera, desde las 15 horas con acceso libre y gratuito. La propuesta combina música en vivo, feria de emprendedores, artesanos y gastronomía, actividades para disfrutar durante la tarde. También les recuerdo que la Feria Palmear por el Día de la Primavera se trasladó también a este fin de semana. Recordemos que tenemos fin de semana largo, porque tenemos feriado que se traslada también. Así que, bueno, quiero que me cuentes cómo vas a pasar el Día de la Primavera, porque se festeja todavía, por supuesto que sí, más que el clima va a acompañar y nosotros te vamos a acompañar con buena música aquí por la 90.3 Radio Mix.

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18 minutitos van pasando de las 13 horas y seguimos disfrutando de buenas canciones aquí por la 90.3. 20 grados actualmente la temperatura, ¿eh? Te recuerdo que el día de mañana ya va a estar más caluroso. El día de mañana vamos a tener una máxima de 30 grados, ¿eh? Actualmente tenemos 20, mañana tenemos 30 y ya para el fin de semana tendríamos hasta 36 grados para poder disfrutar del día de la primavera, ya que el día lunes nos tocó un poquito nublado, ¿eh? Así que bueno, se va a celebrar esta semana el día de la primavera. Le quiero mandar un saludo también a la gente que se está comunicando con nosotros. Apareció nuestro querido oyente Jorge, ¿eh? Que nos estaba haciendo infiel con otro dial, pero ya está aquí con nosotros nuevamente. Muchísimas gracias por estar del otro lado. 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Bueno, y hoy 23 de septiembre es un día súper especial. Es 23 de septiembre, es el día del perro adoptado, el día mundial del perro adoptado. Cada 23 de septiembre se celebra este día. Es una jornada dedicada a reflexionar sobre la adopción responsable y la tenencia consciente. Esta fecha busca concientizar sobre miles de animales que aguardan la oportunidad de conseguir una familia desde un refugio, un hogar en tránsito, para estar resguardados de no estar en la calle. Adoptar también representa una segunda oportunidad y un nuevo comienzo para los pequeños animalitos. Bueno, ya que estamos hablando de la adopción responsable, te quiero comentar esto, ¿eh? Castración gratis para familias vulnerables. Defensa Animal habilitó el correo de castraciones@bienestaranimal.gob.py para solicitar turnos de castración destinados de forma prioritaria a las familias de escasos recursos. La medida busca mitigar el abandono, fomentar la tenencia responsable y facilitar el acceso a la salud pública veterinaria en todo el territorio nacional. Solamente tenés que escribir a castraciones@bienestaranimal.gob.py y ahí solicitas el turno para castrarle a estos cachorritos. Justamente que estamos hablando de animales, te quiero hablar de esto porque la ciencia también lo confirma, ¿eh? Dice que tener varias mascotas puede mejorar la salud mental e incluso cambiar tu rutina, ¿eh? La ciencia confirmó que tener mascotas es uno de los mejores remedios naturales para la salud mental. Y si tenés más de una, el beneficio todavía es mayor, ¿eh? Así que ya puedes ir adoptando. Estudios de los Institutos Nacionales de Salud de Estados Unidos demostraron que el simple hecho de acariciar a un perro o a un gato provoca un cambio químico inmediato en el cerebro. En pocos minutos bajan los niveles de cortisol, que es la hormona del estrés, y se activa la producción de oxitocina, la serotonina y la dopamina, que son las hormonas que nos hacen sentir felices, tranquilos y seguros. Es literalmente un escudo biológico contra la ansiedad. Yo estoy segura que a más de uno le pasó que de repente estaban tristes o bajón y tu perrito o tu gatito se te acercó a darte un cariño, un mimo, una lamida, porque realmente estos animales entienden y sienten. Por más de que ellos no puedan hablar, te dan esa contención, mejor dicho, ¿eh? Así que dice que cuando convivís con varios animalitos, el impacto positivo se multiplica porque te obliga a mantener una estructura y un propósito diario, ¿eh? Así que bueno, ya sabes, la ciencia lo confirma, tener varios peluditos en casa te puede cambiar tu sistema inmunológico y te puede ayudar muchísimo con la salud mental. Así que quiero que me cuentes cuántos animalitos tenés en casa.

Ya Liliana también se está comunicando con nosotros. Buenas tardes, lindo miércoles, cambio de horario, Natalia. Sí, te voy a acompañar, te recuerdo. A partir del mediodía hasta las 15 horas hacemos Destino Mix. Nos adelantamos un poquito, horario primavera, vamos a decirle. Bueno, te seguimos acompañando con buenas canciones aquí por la 90.3 Radio Mix.

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0: 46 minutitos van pasando de las 13 horas y seguimos disfrutando de buenas canciones aquí por la 90.3. Un saludo desde ya a todas las personas que se están comunicando con nosotros al 0972-9191, a Liliana, también a Francisco Velázquez que nos está escuchando desde Luque, a Martín, a Miriam y a Liliana. Muchísimas gracias por estar del otro lado. 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

18 minutitos van pasando de las 14 horas y seguimos disfrutando de buenas canciones aquí por la 90.3. 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Hay mucha gente que va a ir a San Bernardino. Recordemos que tenemos fin de semana largo por el feriado que se va a trasladar al lunes. Y tenemos el festival también que va a haber en Samber. Mucha gente se va a tomar una escapadita para irse a Encarnación también, que dice que está muy bonito. Así que quiero que me cuentes dónde vas a ir y cómo vas a pasar este fin de semana largo. Muchas personas van a aprovechar y quedarse a descansar en casa. Te recuerdo que la máxima para este fin de semana es de 36 grados, ¿eh? Así que me parece que va a estar también para pasar en la pileta, con terereo, con un riquísimo trago. Bueno, ahora hablemos de hoy.

Oasis, porque podría ser que Oasis llegue a Paraguay. Se viene Oasis, no sabemos, porque Rodrigo Cotonoguez, CEO de G5 Pro, confirmó que la productora ya tiene una oferta concreta para traer a la banda británica al país si deciden bajar a Sudamérica. Ojalá, decía él, mi banda favorita es. Todavía no tienen decidido si bajan a Sudamérica, pero si es que lo hacen, ya tienen una oferta concreta de Paraguay y lo más probable es que sean la nueva olla, expresaba el empresario. De concretarse, sería un momento histórico para los fans paraguayos. Liam y Noel Gallagher pisarían juntos por primera vez suelo guaraní como Oasis. Ambos hermanos ya estuvieron en Paraguay, pero por separado, pero nunca juntos como banda. Vale recordar que Liam Gallagher había prometido volver al país luego de que su show, luego de su show en noviembre del 2022 se suspendiera por una fuerte lluvia. Así que recemos para que Oasis llegue a Paraguay.

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Un 23 de septiembre, pero del año 1949, en New Jersey, nacía Bruce Springsteen, mundialmente conocido como The Boss. Músico, cantante, compositor, comenzó su carrera profesional.

en los años 70 y desde entonces construyó una trayectoria de más de 6 décadas con una enorme cantidad de éxitos. Ganador de 20 premios Grammys, un Oscar, 2 Globos de Oro y un Tony Especial. Hoy Bruce cumple 77 años. ¡Feliz cumpleaños, vos!

Bueno, así llegamos a la parte final de esta programación miércoles aquí en Destino Mix. Yo soy Natalia Barrera y fue un placer acompañarte. 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Muchísimas gracias por estar del otro lado. Nos escuchamos mañana a partir de las 12 del mediodía. Esto fue Destino Mix. Te deseo que tengas una excelente tarde. Chau, chau.

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0: Muy bien, muy buenas tardes, señoras y señores. Arrancamos la jornada. Hoy Top Mix of Pitu Willis. Estoy acompañando hasta las 18 horas. Hoy es miércoles, mitad de semana. Ya se vino el calor. Hoy a la mañana hacía 10 grados. Hoy hace 20 no sé cuántos grados. Es impresionante cómo cambia este clima. Lo único que nos cambia acá es la excelente música. Así que ya estoy recibiendo sus pedidos. Top Mix.
1: Hasta las 18 horas.
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4: Bueno, seguimos, señoras y señores, y vamos a hablar de aseguradora del Este, porque tenemos un seguro de medida con las coberturas más completas del mercado y acorde a tus necesidades. 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Atiendan esto, la ciencia lo confirma. Tener varias mascotas mejora la salud mental y cambia tu rutina. Tener una mascota es maravilloso, pero convivir con varias mascotas transforma por completo la dinámica de un hogar, con los lindos aromas a popó y a pipí, con todos los muebles rotos, las puertas masticadas y esas escapadas inolvidables a la calle en donde los tenés que perseguir cada 5 o 10 minutos en cada cuadra. Más o menos te haces 20 cuadras y te ayuda a ejercitar. Increíble, aporta beneficios únicos para la salud que la ciencia ya ha comprobado. Adiós al estrés y la ansiedad. El juego y las interacciones con un grupo de animales reduce drásticamente los niveles de cortisol, la hormona del estrés, y aumenta la producción de oxitocina, la hormona del bienestar y la felicidad. Y es cierto, ¿cuántas veces yo llegué a mi casa y vi el living totalmente destrozado? Una felicidad inundó mi corazón y mi alma, que dije, qué lindo que es tener, qué buena idea que tuve en tener 3 perros y 2 gatos. Sí, otra cosa, un corazón más fuerte, pasear a los perros, limpiar sus espacios o simplemente jugar con ellos nos mantiene en constante movimiento. Esto ayuda a regular la presión arterial y mejorar la salud cardiovascular. Eso es cierto, porque yo tenía presión baja y desde que me hacen destrozos en la casa es como que me sube la presión. Y las cuadras que tengo que correrlos, cada vez que se escapan porque se abre el portón, me ayudan a mi ejercicio cardiovascular. Esto es impresionante. Adiós a la soledad. Un hogar con varias mascotas es un hogar lleno de vida. Su compañía constante es el mejor antídoto contra el aislamiento emocional y la depresión. Y que yo te diga que tengo 2 gatos y un chihuahua compartiendo la cama con mi señora y yo. ¡Qué lindo! Tiene mascotas, amiguito. Te recomiendo. Vamos a la música con el tema Talk Talk It's My Life del 84, que ya se nos va. Y luego se viene Red Hot Chili Pepper con el tema Soul to Squeeze. Pedí tus temas al 72-9191. Y acordate, no te compres un perrito. Comprate varios perritos.
5: ¡No!

Muy bien, seguimos, señoras y señores. Hoy es día miércoles. 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

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Bueno, Oasis podría llegar a Paraguay. Bueno, vamos a ver, no tienen nada decidido si bajan a Sudamérica, pero si es que lo hacen, ya tienen una oferta concreta de Paraguay y lo más probable es que sea en la nueva olla, reveló el empresario de las 730 AM. De concretarse sería un momento histórico para los fans paraguayos. Lian y Noel Gallagher, los hermanos que se pelean cada año, pisarían juntos por primera vez el suelo guaraní como Oasis. Ambos hermanos ya estuvieron en Paraguay por separado, pero nunca juntos como banda. Ojalá que vengan, che. ¿Te irías al concierto de Oasis? Yo me voy de cabeza. Continuamos con la música. 21 Pilots, Stressed Out, y luego se viene Guns N' Roses, Paradise.

Bueno, continuamos, señoras y señores, y vamos a ver cómo se va a comportar el clima. Hoy miércoles tenemos, bueno, tuvimos, ¿verdad? 24 de máxima, 9 de la mínima, cálido, cielo parcialmente nublado, vientos variables y luego del sureste. Ya mañana, jueves 24, sube un poco la temperatura, 30 de máxima, 13 la mínima, fresco a cálido, cielo parcialmente nublado, vientos variables y luego del noreste. Ya viernes 25, se eleva aún más. 35 de máxima, 20 de la mínima, cálido a caluroso, cielo parcialmente nublado, vientos del noreste. Y sábado 26, 36 de máxima, 23 la mínima, muy caluroso, cielo parcialmente nublado, nublado y vientos del noreste. 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Seguimos con la música hasta las 18.

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Bienvenidos a Música Entre Copas, Radio Mix 90.3 FM, más música, buena música. Arrancamos la entrega mitad de semana de este programa, así que gracias por acompañarnos. Te vamos a hacer compañía hasta las 21 horas. 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

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Más música, buena música. Amigos, tenemos mucho para hoy, ¿eh? Tenemos que hacer homenajes también, tanto de ayer como hoy. Anoche, o ayer, que arrancó la tarde, después seguimos hasta la noche, hicimos el programa en vivo desde DG Market. Te voy a contar mucho de ese evento, de lo que se viene también y en la temporada que estamos viviendo. Impresionante. Canciones tenemos de las mejores. Por ejemplo, Gloria Gaynor y su himno de 1978, I Will Survive. Volvemos enseguida. 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
1: Buenísimo, así escuchamos a Erasure, la banda creada por Vince Clark y el guitarrista, el vocalista, digo bien, Andy Bell. Qué buena versión. El tema es original de ABBA, ¿sí? Y bueno, y mantiene esa esencia alegre, romántica del tema original compuesto por Benny Anderson y Björn Ulvaeus. Así, dos de los hombres de ABBA.

Y esto fue un EP llamado Ava Ski. Y le fue muy bien a Erasure. Llegaron al número uno en Reino Unido. Un EP, un extended play, más puntualmente. Ese es el tipo de material discográfico que lanzaron allá en 1992, si mi memoria no me falla. Así es, Vince Clarke, un genio de la música, Andy Bell, buen cantante. Así es, amigos, estamos en Radio Mix 90.3 FM, más música, buena música, estamos haciendo música entre copas, contentos de que nos acompañen. Y hay mucho para hoy. Lo que sí, voy a habilitar el WhatsApp, el 0972-901-91. Aquellos que quieran comunicarse con nosotros lo pueden hacer, 0972-9191, y pueden pedir música, lo que quieran, lo que les venga en gana. Bienvenidos todos los mensajes, ¿sí? Bueno, anoche vivimos un evento muy interesante creado por el Centro de Experiencias de Distribuidora Gloria, ¿sí? Y toda la gente que trabaja ahí, encabezado por Pamela Miers. Y fue un evento muy interesante, muy bueno, muy bien logrado, con vinos de excelencia, ¿sí? Hay varios vinos que llamaron mucho la atención, y el evento se llamó Sabores de Chile, con comidas de ese país, musicalizado también así, ambientado también así, y pues sobre todo los vinos. Habían, a ver, 5 islas con personas que tenían un par de botellas muy interesantes y te servían y te explicaban qué era, dónde venía, dónde iba, qué sabor, qué aromas encontrábamos tanto en nariz, en boca, y por qué esas singularidades, ¿verdad? Y se pasan muy bien. 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Y se viene sabores de Francia, y ese sí va a ser un evento muy, muy exclusivo. Así que cuando salgan las entradas, les estaré avisando, queridos amigos, porque al hablar de sabores de Francia, estoy convencido, nadie me dijo nada, estoy convencido que el champán Pommery va a ser una de las opciones de la noche. Y tomar champán siempre es tan maravilloso, por lo menos para mí, ¿verdad? 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Y una marca como Pommery, que viene de Reims y es una de las bodegas más tradicionales y de mayor producción de esa parte del mundo, ¿verdad? Y bueno, espectacular, realmente es maravilloso lo que nos espera, ¿eh? Y bueno, quería comentarles que el evento de anoche fue buenísimo, pasamos muy bien. Estuvo mi compañera y gran amiga Vane González, estuvimos con muchos amigos, y bueno, se puso bueno. Y en un momento nos contamos, estaba lloviendo afuera, ni cuenta nos dimos, pero pasamos tan bien, realmente pasamos tan bien. 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

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Y si hay otro evento, obviamente le vamos a contar, nosotros lo vamos a cubrir, porque siempre sale muy muy bien, ¿sí? Bueno, dicho eso, vamos a canciones, ¿sí? Esta banda es de Filadelfia, Estados Unidos. Se formaron ya a principios de los 70, 1972 más puntualmente, y son pioneros de la música disco, ¿sí? Desde 1972, del año que se fundaron, ya aparecieron con super éxitos. Pero vamos a escuchar un éxito impresionante de 1977 de esta banda llamada The Tramps, ¿sí? De música disco. Disco Inferno, Radio Mix, 90.3 FM, más música, buena música. Estamos en Música Entre Copas.

Robin Gibb, mundialmente conocido por haber creado la banda Bee Gees junto con su hermano gemelo Maurice y su otro hermano Robin, o Barry, digo bien, él es Robin. Bueno, su faceta en solitario, Boys Do Falling In Love, un temazo de verdad, ¿eh? Gracias por acompañarnos, amigos, acá en Radio Mix 90.3 FM, más música, buena música, en esta entrega mitad de semana, ¿eh? Bueno, varias cosas, ¿sí? Uno de los vinos que me sorprendió ayer, y les quiero comentar, en el evento que tuvimos en DG Market, es el Koyam, ¿sí?, de la viña Emiliana, vino tinto de ensamblaje blend orgánico y biodinámico, proviene del valle de Colchagua, Chile, ¿sí? Su nombre significa roble en mapuche o mapudungu, ¿sí? Bueno, aunque popularmente se le conoce por integrar múltiples variedades, a menudo variando ligeramente según la cosecha, según la añada, pero principalmente tiene Syrah, Carmener, Cabernet Sauvignon, Carignan, Garnacha, Mourvèdre, Petit Verdot, Malbec y Tempranillo, ¿sí? Como les dije, el blend va de acuerdo a la añada, puede ser 7 u 8 cepas diferentes, ¿no? Tiene un rojo profundo con tintes violetas. En nariz encontramos aromas intensos a frutas negras y rojas, por ejemplo ciruela, arándanos, cerezas, con notas de especias como la pimienta negra, laurel, cedro y violetas en nariz. En boca es jugoso, elegante, con taninos firmes pero sedosos. Un final largo y fresco, pero por sobre todo, gracias al blend, bien redondo, ¿sí? Este vino me sorprendió realmente. No lo había probado. Es que hay tantos y no lo había probado. Y me voy siempre a DG Market y no lo probé. Y me arrepiento no haberlo, no solamente probado, sino haber comprado ya antes, ¿sí? Porque carnes rojas, por ejemplo, irían perfectamente. Con intensidad, puede ser un cordero asado también. Guisos, quesos curados, ¿sí? Van a acompañar.

perfectamente este vinazo, de verdad. Bueno, le repito, es el Collam de la viña Emiliana. Muy interesante vino, realmente me llevé una grata sorpresa entre todos los vinos que había. Después vamos a estar hablando de algún que otro, así que siempre es importante. Por eso Chile tiene tantos vinos tan singulares, porque tienen terruños o terroirs tan cuan largo es, ¿verdad? Este que es el Valle de Colchagua, muy interesante. 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Hay una línea premium que se llama Duet. En esa línea Duet tienen tres vinos: un Chardonnay, un Pinot Noir y un blend entre un Cabernet Sauvignon y Carmener. Ese blend te recomiendo grandemente, amigo, ¿sí? Así que está muy bueno. Lo vas a encontrar también en Mercado La Caoba y en el Shopping del Sol, por ejemplo. Bueno, vamos a ir a canciones, ¿sí? Y después venimos, porque tenemos mucho para hoy. Tenemos mucho, así que sigue acompañándonos. 0972-90191. A ver acá. Recibí un mensaje. A ver. Pero no. Sí, acá está. Ana, bien ahí. Bueno, pide un tema de Bee Gees. Bueno. Too Much Heaven. Buenísimo. Gracias, Ana, por escribir. 0972-9191. Quien yo quiera comunicarse con nosotros, bienvenidos los mensajes, Bueno, Paul McCartney, que así con esta música respondía a las críticas de John Lennon, que hacía, le decía que hacían tontas canciones de amor. Y también la crítica, los que escribían, los críticos lo criticaron también, Y bueno, él respondió musicalmente. Y me parece interesante, ¿verdad? Pero cada uno con su gusto o lo que quiera hacer, y le fue muy bien. Tuvo muchísimo éxito con esta canción de 1976, Silly Love Songs, Paul McCartney, Radio Mix 90.3 FM, más música, buena música. Estamos en Música Entre Copas.

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Qué buena canción de Union of the Snake de 1983. Duran Duran, una banda de pop rock británico, básicamente new wave y synth pop, y algo de funky, también un poco de estilo dance rock. Muy buena banda, son de Birmingham, Inglaterra, Reino Unido. Simon Le Bon, su cantante. Los vimos en vivo, ¿eh? Sí. Nick Rhodes, John Taylor, Roger Taylor. Sí. Pero muchos estuvieron también por ahí. Stephen Duffy, en un momento también estuvo. Andy Taylor. Warren Cucurulo también. Qué buena banda, ¿eh? Los vimos en vivo, allá por los 90. Sí. Así es. Radio Mix 90.3 FM, más música, buena música. Estamos haciendo música entre copas en esta ya noche de mitad de semana, miércoles. Está lindo para salir, ¿eh? Hoy vamos a hacer un recorrido, una cena. 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

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Así estamos, amigos, Bueno, no sé cómo decirles, pero el tema este de el clima está muy interesante, porque hoy tuvimos mucho frío. En teoría, estamos ya en primavera y nosotros conocemos lo que es nuestra primavera. 21 grados según acá, una de las informaciones que recibimos. Pero va a bajar, así va entrando la noche. Tipo las 11 va a ser 17 grados, 15 grados a las 2 de la mañana, si por ahí van a dar vuelta por ahí. Y va a amanecer con 14 grados. Así que sigue el frío. Después mañana va a subir y el fin de semana va a ser mucho calor, según lo que vemos acá online, ¿sí? Buenísimo. Bueno, hoy se presenta la noche así como está esta temperatura, vinos tintos, Sí, vinos tintos es lo que va, puede predominar perfectamente, así que elegir alguna comida algo calórica, teniendo en cuenta que no sé cuántos frescos o fríos más tendremos. Así que ideal va a ser el brindar hoy con un vino tinto, ¿no? Y bueno, los vinos tintos sí piden carne, puede ser no solamente a la parrilla, puede ser al horno. Pide también un guiso, es que no sé, tenés que comer 3 horas antes de dormir por ahí, ¿no? Pero depende todo de cada uno, Sí, vinos tintos puede ser muy interesante teniendo en clima el cuenta el clima que tendremos, Y canciones nosotros tenemos de las mejores y de todos los tiempos, Este de cortina tenemos a Tom Cochrane con su Life's Highway.

Vamos con los Rolling Stones, super éxito de 1978, Miss You, Radio Mix, música entre copas.

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Así escuchamos a Morrissey desde su álbum You Are the Quarry del año 2004, First on the Gang to Die. Qué buena música, ¿eh? Que también tuvimos el privilegio de verlos en vivo acá, del Yadivos Club Paraguayo, en un único show. Qué impresionante. Cierto que él vino con su Meat is Murder. Meat is Murder. ¿Y qué le va a hacer? A salir de ahí nos fuimos a comer un rico asado, una parrillada. Pero él estaba con eso. Me parece bien. Bueno, Morrissey, mundialmente conocido por haber sido el cantante de la banda de culto The Smiths, junto con Andy Rourke, Mike Joyce y el gran guitarrista Johnny Marr. Buena banda The Smiths de Manchester, Reino Unido. Nosotros somos de Asunción, Paraguay. Estamos en el barrio Recoleta. Somos Radio Mix 90.3 FM, más música, buena música, y estamos haciendo música entre copas en el año 18, muy cerca a cumplir 19 años al aire de este programa, del cual nos dedicamos a la vitivinicultura, otras bebidas fermentadas, bebidas destiladas, y ahí se abre el universo de la coctelería, de la mixología, también arte, espectáculos, eventos, de todo. La ruta gourmet, no solamente de Paraguay, sino que del mundo, Así que abarcamos mucho y estamos contentos de que nos acompañen, Gracias por los mensajes también al 0972 90191. Ahí complacimos el pedido de Ana Mereles, Too Much Heaven, de los hermanos Give, los VGs. Así es. Bueno, linda temporada en la que estamos ingresando. Prueba de que va a ser una primavera al estilo Paraguay. Va a ser este fin de semana con un calor, pero que va a pedir a gritos que nos tiremos alguna pileta, Pero ese es nuestro país. Estamos disfrutando uno de los últimos frescos. Aquellos que le gustan, ¿verdad? Es que no le gusta para nada ni el fresco, quiere el calor, y nuestro calor, que es bastante interesante, Heavy metal. Y ahí se abre abanicos de opciones a la hora de beber, Y hablamos justamente de eso, de la coctelería. Yo estoy convencido de que esta primavera y verano los cócteles van a estar, pero con todo. Va a ser la elección de todos, y me parece bien. Hay cócteles refrescantes, y lo que hacen es del cual se consuma menos alcohol al mezclarlo. Por ejemplo, con vinos tintos va a estar de moda el tinto de verano, que es nada más que vino tinto, o sea, una copa de vidrio llena de hielo, la mitad vino tinto y la otra mitad una bebida gaseosa de sabor limón, lima limón, que puede ser Sprite, 7-Up o la que te guste, ¿sí? Ese se llama tinto de verano, así, perfecto. Si querés una rodajita de limón, pero así solo está perfecto. Es un cóctel

cóctel español. Y España, que también tiene otro cóctel con vino tinto, se llama calimocho. El calimocho surge de un lugar donde compraron de La Rioja muchísima cantidad de vino para un evento del pueblo, que estoy trascordado el nombre del pueblo, pero el vino se les fue o recibieron picado, estaba malo el vino, entonces ya habían comprado, ya estaba el vino, eran muchísimos litros, muchísimos, ¿no? Y estaban buscando cómo poder consumir ese vino, pues no podían devolver. Y llegaron a mezclarlo con la gaseosa de sabor cola. Sí, que hay Pepsi Cola, Coca-Cola, hay muchísimas colas acá en nuestro país. Y bueno, ahí fue donde crean ese cóctel calimocho, que es nada más que una copa de vidrio, mucho hielo, también la mitad de vino tinto y la otra mitad de una gaseosa de sabor cola. ¿Sí? Son dos cócteles muy interesantes que pueden estar presentes en este verano, puede dar una tarde de sábado, de domingo, donde te va a refrescar, y también puede ser como aperitivo o perfectamente lo tomas en la noche, ¿verdad? Todo lo que quieras. Siempre sería bueno moderadamente, ¿no? Pero básicamente tu botella de 750 ml va a rendirte muchísimo más también. Bueno, hay cócteles que ya se hacen acá hace rato con gaseosa y vino tinto, ¿verdad? Lo pueden hacer con blancos, con rosados, pero los cócteles me parece que van a estar muy fuertes. Hay cócteles maravillosos que están ya en nuestro país. El Venetian Spritz, ya Mio Neto, una marca conocida mundialmente por su Prosecco. Bueno, ellos tienen un aperitivo y ya lo trajeron nuestros amigos de La Caoba. Y con este aperitivo, que sería como un bitter, ¿sí? Se hace el Venetian Spritz. Que del Venetian Spritz, muy hábilmente los de Campari crean otro bitter llamado Aperol. Y ellos crearon el cóctel Aperol Spritz. Bueno, el original, del cual se desprende el Aperol Spritz, es el Venetian Spritz, que lleva el aperitivo, que es un bitter, un licor, lleva agua con gas, prosecco, y puedes adornarlo con una rodaja de naranja. Brutal cóctel, espectacular. Pero está bien, está muy bien. Hay muchísimos, muchísimos cócteles que van a andar bastante, bastante bien, ¿eh? Buenas noches, excelente el programa. Podría ser el tema de Bryan Adams, Heaven. Estamos con Heaven, ¿eh? Sabes que hace rato quise poner Heaven de Rolling Stones y no sé por qué no lo busqué antes de entrar al aire, y después bajo presión ya no encontré la música. Estaba ahí, ¿no? Del álbum Tattoo You. Es buena música también, ¿eh? Después otra música, Heaven de Psychedelic Furs, tiene una música Heaven muy buena también. Estamos con Heaven hoy, ¿eh? Digo porque también el otro pedido fue Too Much Heaven de The Bee Gees. Pero ahora vamos con las calles que no tenían nombre, Where the Street Had No Name, de 1987, la banda de Dublín, Irlanda. Se llama U2, clásico de clásicos. 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Estamos en Música Entre Copas.

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La banda es Jarvis Cocker, él cantando, ¿eh? La banda se llama Pulp. Este es de su disco Different Class, uno de los álbumes principales del Britpop, y esta canción, uno de los himnos

Britpop de los 90, en mediados de los 90, Disco 2000 Pulp, sonando acá en Radio Mix 90.3 FM. Más música, buena música, estamos haciendo música entre copas en esta edición de mitad de semana.

Buenísimo, vamos a empezar a hacer homenaje, ¿sí? No nos queda otra. Ayer hicimos el programa desde exteriores. Así que...

Buenísimo. Un día como el de ayer, pero de 1951, en Selborne by the Sea, Inglaterra, nacía David Coverdale. Es un músico compositor británico, fue vocalista de la banda Deep Purple durante el periodo de 1973 a 1976. ¿Sí? Así es. Y posteriormente llegó a formar su propia banda, White Snake, que suena de fondo, ¿eh? Lo cual logró un gran éxito. También tuvo éxito con el disco Coverdale Page de 1993 junto al guitarrista de Led Zeppelin, Jimmy Page. Su sonido hard rock, influencias del blues británico, se hizo popular en los 80 con éxito como Still of the Night, Bad Boys, Here I Go Again, que está, sonando de fondo, Crying in the Rain, Fool for Your Loving, y la canción con la cual la vamos, lo vamos a homenajear a David Coverdale. White Snake, Is This Love, de 1987, homenajeándolo a este capo del rock y del hard rock. Radio Mix, música entre copas.

Subcell, su super éxito de 1981, Tainted Love, canción de 1964 cantada por Gloria Jones, y la hizo, le hicieron dos que eran parte de la banda The Birds, pero estoy tras

Dan el nombre de ellos. Así que les pido disculpas, pero sí es un cover. Originalmente la cantó en 1964 Gloria Jones. Ay, ay, ay. Bueno, a veces no nos acordamos de todo. Radio Mix 90.3 FM, más música, buena música. Estamos haciendo música entre copas.

Qué buena música, qué buena versión también esta, ¿eh? La original es de Creedence Clearwater Revival, la banda de John Fogerty, de El Cerrito, California, Estados Unidos. Esta es la versión de John Jett and the Black Hearts. Have you ever seen the rain? Un día como el de ayer, nacía John Mary Larkin en Filadelfia, Estados Unidos, pero de 1958. Es una cantante, compositora, guitarrista, bajista, ocasionalmente, productora, y también hizo las de actriz. Joan Jett, conocida por haber sido vocalista de The Runaways y The Black Hearts, con grandes éxitos. Por ejemplo, I Love Rock and Roll fue número uno en las listas de Billboard allá por 1982. I Hate Myself for Loving You, también otro super éxito. Y muchísimos. Joan Jett es una de las figuras femeninas más importantes de la historia del rock. Bandas como Bikini Kill, Shaunik Knife, L7, Yes, Yes, Yes, la banda de Karen O, Hole, también la banda de Courtney Love, se declararon públicamente la influencia de Joan Jett en su música. Qué buena banda, Yes, Yes, Yes, ahora que estoy hablando, ¿eh? Hole también. Toda, Bikini Kill, Shaunik Knife, L7 también, buenas bandas. Muy influyente ella, ¿eh? Sí, hasta fue puesta en el número 87 de las 100 grandes, 100 más grandes guitarristas de todos los tiempos de la revista Rolling Stone. La revista Rolling Stone, es decir, la S es la banda, Rolling Stones. Muchas veces fue denominada con los títulos como la reina del rock o del rock and roll. Otros lo llamaban la abuela del punk, pero a mí eso no me cierra. No sé si hacía punk, ¿eh? Lo vamos a homenajear a Joan Jett, una figura fundamental en la historia del rock, ¿sí? Sin duda alguna, con sus dos grandes éxitos. Joan Jett and the Black Hearts, I Hate Myself for Loving You, y después su super canción I Love Rock and Roll. Una de 1988, la otra de 1981. Radio Mix, música entre copas.

De Neil Tennant y Chris Lowe, Pet Shop Boys, haciendo este cover Always on My Mind. Originalmente la cantó Elvis Presley y era una balada. Qué buena música, de verdad, qué capos los Pet Shop Boys. Nosotros, Radio Mix 90.3 FM, más música, buena música. Estamos en Música Entre Copas.

un día como hoy, pero de 1949 en Long Beach, Long Branch, New Jersey, nacía Bruce Frederick Joseph Springsteen, más conocido como Bruce Springsteen, o como a menudo lo apodan o lo llaman, The Boss, el jefe. Conocido por su trabajo con el grupo E Street Band y considerado uno de los artistas más exitosos de la música rock. Con super ventas y super récords. Y su carrera comienza ya a finales de los 60. 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A pesar de que con aquel Born in the USA de 1984 es donde consigue una fama a nivel global. Bueno, nosotros, Música Entre Copas, tenemos 3 horas al aire, 18 a 21 horas. Normalmente la última hora hacemos homenajes. Hoy fueron más porque ayer hicimos programa en vivo desde exteriores y ahí

hacemos homenaje, pues siempre estamos con notas y todo. Entonces, hoy incluimos lo de ayer y lo de hoy. Hoy está de cumpleaños Bruce Springsteen, ¿sí? Y él tiene muchos récords. Por ejemplo, en el Estadio Olímpico de Helsinki, esto es en Finlandia, en el 2012, él hizo un show que duró 4 horas y 6 minutos. Tocó 33 canciones durante ese show. Y después ya tenía un récord antes, que fue en el Citizens Bank Park en Filadelfia en el 2016. Fue esto, casi llegó ahí al 2012. Pues ya tenía un récord antes de llegar. El que más duró fue el de Helsinki. Este que más duró en Estados Unidos, 4 horas 3 minutos y 46 segundos. Así mismo, el más largo en Estados Unidos. El otro, el más largo ya a nivel global. Qué impresionante, ¿eh? Récord del concierto más largo de Bruce Springsteen, 4 horas y 6 minutos. Impresionante. Pero si vos ves un show en vivo de voz, te vas a dar cuenta por qué dura tanto. Una canción hace que dure 16 minutos por ahí. Cómodo. Impresionante. Bueno, lo vamos a homenajear a él, ¿sí? Con dos canciones. Dancing in the Dark, su canción más popular, por decirlo así. Y después nos vamos mucho más adelante, en 1910 años después, pues Dancing in the Dark es de 1984. 10 años después lanzó la canción que me encanta, Street of Philadelphia. Volvemos enseguida. Radio Mix, música entre copas.

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Finales de los 80, la banda de Athens, Georgia, Estados Unidos, R.E.M., su super éxito, Stan. Radio Mix 90.3 FM, más música, buena música, estamos en Música Entre Copas, nos quedan unos minutos de programa aún, pero no podemos dejar de homenajear esta canción tan importante, tan influyente, muchísimas veces versionado, un día como hoy, pero de 1977, lanzaba el inglés David Bowie, uno de los músicos más influyentes de todos los tiempos, su canción, que fue parte de su duodécimo álbum de estudio, que lleva el mismo nombre a la música que fue lanzada un día como hoy, compuesta por él y por el ex Roxy Music Brian Eno, y producido por nada más y nada menos que Tony Visconti. La música se llama Heroes, inspirada en dos amantes dentro de Berlín, porque esto fue parte de la trilogía de Berlín, donde David Bowie lanzó tres álbumes en esa ciudad, cuando fue a vivir ahí, y más aún trabajando con Brian Eno. Bueno, y está inspirada en la historia de dos amantes, uno de Berlín del Este y el otro de Berlín del Oeste, y había una muralla, un muro ahí, que separaba eso, y bueno, era constante terror a la muerte, y que ellos sueñan con la libertad, nadando con delfines, y bueno, así fue, como David Bowie, y con ironía le llamó

así a esta canción Heroes. Vamos a poner, ¿verdad? Y volvemos enseguida porque tenemos que ir cerrando el programa. 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Esto es música entre copas.

Buenísimo, así homenajeamos a David Bowie, que lanzó un día como hoy, pero de 1977, esta canción llamada Heroes. Vamos a usar de cortina para ir cerrando el programa la versión de The Wallflowers. La banda de Jacob Dylan, no le gusta a él que se diga que su papá es Bob Dylan, pero ¿qué va a hacer? Así nomás. Después una versión de DePage Mode, que también estaremos de cortina. Y después la del supergrupo Hollywood Vampire, que es la banda de Alice Cooper con el gran guitarrista Joe Perry de Aerosmith y el actor Johnny Depp, Hollywood Vampire. Así estamos, amigos. Lastimosamente nos empezamos a despedir en esta entrega de mitad de semana. Pero mañana a las 18 horas, Dios mediante, volveremos. Me acaba de enviar un gran amigo mío que murió, Peter Byrne. Él es el vocalista de Naked Eyes.

marcaron historia en los 80. Esta es calentita, acabo de recibir esta noticia, no sé mucho más, pero mañana sí hablaremos de esto. Y bueno, así van cayendo nuestros héroes también, por lo menos los míos. Yo no, mi héroe no era ni Batman, ni Superman, ni nadie de esos, sí era David Bowie, sí era John Lennon, sí eran muchos héroes que teníamos, que tenía, porque siempre me gustó mucho la música, ¿verdad? Así es. 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Qué buena está la versión, esta de Depeche Mode, ¿eh?

está buenísima, ¿eh? La versión de Depeche Mode de Heroes. Se lanzó un día como hoy, en 1977. Depeche Mode, la banda de Martin Gore.

Qué capo. Bueno, hoy en día ya es un dúo prácticamente nomás. Fletch falleció, Andrew Fletcher, Alan Wilder, que ya salió hace rato. Ni hablar el tiempo que ya lleva afuera de Depeche Mode, Vince Clark. Y bueno, hoy en día está su líder, principal compositor, Martin Gore, y su cantante espectacular, Dave Gahan, un genio. Así es, amigos, nos vamos, ¿sí? Un placer. Sean felices, ¿sí? Y cuídense mucho. Nos encontramos mañana, Dios mediante, 18 horas. No se muevan de acá, de Radio Mix 90.3 FM, más música, buena música. Van a pasar muy bien. Se me cuidan. Au revoir.